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2: Hola, hola, qué felicidad. Yo soy Dariet y te sigo compartiendo más información vial.
0: Lento.
2: Sobre Eje 3 Poniente, desde Reforma hasta Avenida Chapultepec. También en Eje Central, desde José María Isasaga hasta Francisco y Madero. Y en Insurgentes ya te encuentras con asentamientos desde Rivera de San Cosme hasta Eje 1 Norte.
0: A vuelta de rueda.
2: Toma tus precauciones porque es aún más complicado conducir en Eje 1 Norte. Tenemos intensa carga desde Boulevard Puerto Aéreo hasta Metro Pantitlán. Asimismo en Viaducto Miguel Alemán desde Calzada de Tlalpan hasta Insurgentes.
0: Ligera carga.
2: Poco a poco es nuestro avance en Observatorio desde Periférico hasta Constituyentes. Y en Eje 1 Norte, carga que avanza desde Metro Pantitlán hasta Boulevard Puerto Aéreo.
0: Clima.
2: 19 grados y llueve en varios puntos del Valle de México.
0: Gracias, Dariet.
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3: Son las 6
4: con 22 minutos.
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2: ¿Qué tal? Hola, y qué felicidad seguirte acompañando con más de la información vial.
1: Ligera carga.
2: En Primero de Mayo, desde Periférico hasta Gustavo Vaz. También en Calzada de Tlalpan, desde Avenida División del Norte hasta Metro General Anaya.
1: Buen avance.
2: Aprovechalo porque llegas a tiempo si tu camino va sobre Avenida Revolución. No te encuentras con nada de carga desde Eje 10 Sur hasta Barranca del Muerto. También te recomiendo conducir en Constituyentes. Lo haces muy bien desde Circuito Interior hasta Periférico.
1: Aviso.
2: Te comparto que el horario de atención para realizar la verificación vehicular en la Ciudad de México es de lunes a sábado de 8 de la mañana a 8 de la noche.
1: Lento.
2: Evita Fray Servando. Te encuentras con carga lenta desde Eje 1 Oriente hasta Congreso de la Unión.
1: Clima.
2: 18 grados y sigue lluvia en varios puntos del Valle de México.
1: Gracias, Dariet.
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1: 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Son las 6.
0: Con 41 minutos. 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
4: Hola, hola, qué felicidad seguirte acompañando con más de la información vial. Excelente camino.
3: Aviso.
4: Tomémoslo en cuenta. Encuentras un choque contra el muro central de la autopista México-Cuernavaca. Esto a la altura del kilómetro 19, dirección a la Ciudad de México.
3: Buen avance.
4: ¿Qué crees? Nada nos detiene en Avenida Río San Joaquín, así que si puedes, aprovéchalo desde Periférico hasta Calzada Mariano Escobedo. Asimismo, te recomiendo conducir en Avenida Revolución. Lo haces muy tranquilo desde Eje 10 Sur hasta Barranca del Muerto.
3: Ligera carga.
4: La encuentras en Eje 6 Sur desde Avenida Patriotismo hasta Avenida Insurgente Sur. Tómalo muy en cuenta.
3: Clima.
4: 18 grados y sigue la lluvia en varios puntos del Valle de México.
3: Gracias, Dariet.
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5: Son las 7.
6: Con 4 minutos.
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2: Hola, hola, que sigas pasando un excelente fin de semana. Vamos con más de la información vial.
0: Aviso.
2: Tenemos un encharcamiento en carriles centrales de circuito interior a la altura de Marina Nacional, dirección Reforma. Tómalo en cuenta. Asimismo, toma tus precauciones. Encuentras un choque contra el muro central de la autopista Cuernavaca a la altura del kilómetro 19. Esto con dirección a la Ciudad de México.
0: Lento.
2: Y si puedes, evita conducir en eje central, porque tenemos carga lenta desde José María Isasaga hasta Francisco y Madero. También en Río Consulado desde Eduardo Molina hasta Ferrocarril Hidalgo. Y en prolongación División del Norte desde Avenida Guadalupe y Ramírez hasta Avenida Muyuguarda.
0: A vuelta de rueda.
2: Aún más complicado encuentras el avance en viaducto Miguel Alemán a partir de Calzada de Tlalpan hasta Insurgentes.
0: Clima.
2: 18 grados y sigue la lluvia en varios puntos del Valle de México.
0: Gracias, Dariet.
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0: Son las 7
1: con 24 minutos.
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2: Buen camino, te acompaño con más de la información vial.
1: Ligera carga.
2: Sobre Eje 1 Norte, la encuentras desde Metro Ángares hasta Metro Pantitlán. También sobre Fray Servando, desde Eje Central hasta Eje 1 Oriente. Y en Ejército Nacional, partiendo de Gutenberg hasta Circuito Bicentenario.
1: Buen avance.
2: Aprovechalo porque nada te detiene en Avenida 8 Francisco Morazán. Esto desde Viaducto Río Piedad hasta Boulevard Puerto Aéreo. En Avenida Central también conduces muy tranquilo. No hay carga desde Metro Musquis hasta Avenida 412.
1: Aviso.
2: Ya te comparto que sigue cerrada la circulación de Reforma en ambos sentidos, entre la Glorieta del Ángel de la Independencia y la Glorieta del Ahuehuete. Como alternativas puedes usar Avenida Chapultepec y Circuito Interior.
1: Clima.
2: 17 grados y sigue la lluvia en varios puntos del Valle de México.
1: Gracias, Dariet.
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1: Son las 7.
3: Con 41 minutos.
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3: Hola, hola, ¿qué tal? Excelente inicio de semana. Vamos con más de la información vial.
2: Aviso.
3: Te comparto que sigue cerrada la circulación de Reforma en ambos sentidos, entre la Glorieta del Ángel de la Independencia y la Glorieta del Ahuehuete. Como alternativas, puedes usar Avenida Chapultepec y Circuito Interior. Asimismo, tómalo en cuenta, encuentras un choque en viaducto pasando el Metro Ciudad Deportiva hacia Troncoso. Toma tus precauciones.
2: Lento.
3: En Eje Central desde José María Isasaga hasta Francisco y Madero. También en Avenida Tláhuac desde José Clemente Orozco hasta Periférico.
2: Buen avance.
3: Aprovechalo en Insurgentes desde Montevideo hasta La Raza. En San Antonio Abad nada nos detiene desde Lorenzo Boturini hasta Viaducto.
2: Clima.
3: 17 grados la temperatura y sigue la lluvia en varios puntos del Valle de México.
2: Gracias, Dariet.
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2: Son las 8
4: con 2 minutos.
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2: Hey, hola, y qué felicidad seguirte acompañando con más información vial.
1: Buen avance.
2: Aprovechalo en Antonio Caso desde Avenida Insurgentes hasta Circuito Interior. Asimismo en Avenida 8 Francisco Morazán de Viaducto Río Piedad hasta Boulevard Puerto Aéreo. En Avenida Canal de Tezontle ni quien nos detenga. Hay buena circulación desde Francisco del Paso y Troncoso hasta Eje 4 Oriente Canal de Río Churubusco.
1: Lento.
2: Vamos lento sobre Circuito Interior. Te encuentras con asentamientos desde Avenida Jardín hasta La Raza.
1: Aviso.
2: Mañana no circulan los autos con holograma 1 y 2 de verificación con engomado amarillo y terminación de placa 5 y 6.
1: Clima.
2: La temperatura es de 17 grados. Mañana se espera una temperatura máxima de 23 grados y una mínima de 13 grados, con 60% de probabilidad de lluvia.
1: Gracias, Dariet.
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0: México.
1: Son las 8
0: con 21 minutos.
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2: Hola, qué felicidad porque ya te comparto más de la información vial.
0: Buen avance.
2: Aprovechalo en Avenida Central desde Metro Musquis hasta Avenida 412. También en Avenida Galatao desde Eje 5 Sur hasta Calzada Ignacio Zaragoza.
0: Aviso.
2: Tómalo muy en cuenta porque debido a obras se encuentran cerrados carriles laterales de Calzada Ignacio Zaragoza. Esto cerca del Metro Peñón Viejo hacia La Concordia. También te comparto que el horario de atención para realizar la verificación vehicular en la Ciudad de México es de lunes a sábado de 8 de la mañana a 8 de la noche.
0: Lento.
2: Paciencia, porque en Avenida Tláhuac te encuentras con asentamientos desde José Clemente Orozco hasta Periférico.
0: Clima.
2: 17 grados y sigue la lluvia en varios puntos del Valle de México.
0: Gracias, Dariet.
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0: Son las 8
1: con 43 minutos. iHeartRadio es la aplicación y página oficial para escuchar Radio Felicidad 1180 AM. 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
5: Hola, hola, y qué felicidad seguirte compartiendo más de la información vial. Excelente camino.
4: Aviso.
5: Tómalo muy en cuenta y toma tus precauciones. Encuentras un choque en Río Consulado pasando Congreso de la Unión, dirección a La Raza. Asimismo, te comparto de un accidente en circuito interior, Río Churubusco pasando Canal de Tezontle, con dirección Añil.
4: Buen avance.
5: Estamos de suerte si tu camino va sobre Avenida Río San Joaquín. Te comparto que no hay nada de carga desde Periférico hasta Calzada Mariano Escobedo. Asimismo, en Antonio Caso, desde Avenida Insurgentes hasta circuito interior. Aprovecha.
4: Ligera carga.
5: En Eje 1 Norte le encuentras a partir de Metro Ángares hasta Metro Pantitlán. Tu avance va poco a poco.
4: Clima.
5: 17 grados y sigue la lluvia en varios puntos del Valle de México.
4: Gracias, Dariet.
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0: México.
1: Son las 9.
2: Con 3 minutos.
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2: Hola, hola, buen inicio de semana. Yo soy Dariet. Vamos con más información vial.
1: Lento.
2: En viaducto Miguel Alemán desde Insurgentes hasta Eje Central.
1: A vuelta de rueda.
2: Asimismo, ya te comparto, en autopista México-Puebla encuentras intensa carga desde Eje 10 Sur hasta Eje 6 Sur, en calzada Ignacio Zaragoza. Tómalo muy en cuenta porque es casi imposible avanzar desde Avenida Guelatao hasta República Federal. Si puedes, evita las zonas.
1: Ligera carga.
2: La encuentras sobre Eje 1 Norte desde Metro Ángares hasta Metro Pantitlán, también sobre Río Mixcuac, desde Insurgente Sur hasta Revolución.
1: Buen avance.
2: Aprovechalo porque nada te detiene en Arcos de Belén desde Eje Central hasta Avenida Valderas. Conduces muy bien.
1: Clima.
2: 17 grados y sigue la lluvia en varios puntos del Valle de México.
1: Gracias, Dariet.
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0: Son las 9
1: con 22 minutos.
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2: ¡Hey! Hola, que tengas un excelente inicio de semana. Yo soy Dariet y ya me despido con este informe vial.
1: Lento.
2: En circuito interior desde Avenida Jardín hasta La Raza. Asimismo en Río Consulado desde Eduardo Molina hasta Avenida Paganini. Mejor evita la zona.
1: A vuelta de rueda.
2: En autopista México-Puebla desde Eje 10 Sur hasta Eje 6 Sur. Tómalo en cuenta.
1: Ligera carga.
2: En Eje 1 Norte te encuentras con ligeros asentamientos desde Metro Ángares hasta Metro Pantitlán. También los encuentras en Fray Servando desde Eje Central hasta Eje 1 Oriente. Otras son el río Mixcuac a partir de Insurgente Sur hasta Revolución.
1: Clima.
2: 17 grados y se espera una mínima de 14 grados. Mañana se espera una temperatura máxima de 23 grados y una mínima de 13 grados con 60% de probabilidad de lluvia.
1: Gracias, Dariet.
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1: Son las 9.
3: Con 40 minutos.
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2: Pienso donde la imaginación cobra vida. Cada diseño es único, cada figura tiene un significado y cada pieza cuenta una historia distinta.
3: Le dibujo a ese, le pongo conejos, pájaros, culibrín. Ahí le puedo meter varios dibujos.
4: Actualmente ya estamos usando ahorita las jóvenes que ahorita estamos viviendo en esta actualidad y al mismo tiempo ahorita los alumnos que van a la escuela lo ocupan también un día a la semana que lo llevan como parte del uniforme y a los niños llevan el pantalón de manta y la camisa de manta junto con el bordado que lleva como se identifica como ropa mazahua de aquí de San Felipe del Progreso.
2: Así, entre telares y colores, estas mujeres no solo crean ropa, resguardan una herencia. Sus manos tejen identidad, dignidad y resistencia, y en cada prenda llevan consigo un mensaje claro. Mientras haya quien la porte con orgullo, la tradición mazahua seguirá viva.
5: El Día Mundial del Rock se celebra cada 13 de julio. Esta fecha reconoce la influencia de un género que transformó la música y la cultura contemporánea, rompiendo esquemas con referentes globales como los Beatles y los Rolling Stones. Estas bandas tuvieron un impacto que definió nuevas formas de identidad y de expresión.
6: En México, el rock también se consolidó en una escena muy diversa y con mucho peso cultural, con bandas como Caifanes, Fobia... La Maldita Vecindad y Los Hijos del Quinto Patio, El Haragán y Lead and Roll, que ampliaron el lenguaje del género desde lo urbano, lo alternativo y lo social. Vamos a ver y escuchar un reportaje sobre el tema.
7: El rock no es solo un género musical, es una forma de mirar el mundo, una expresión que ha acompañado a generaciones enteras para cuestionar, celebrar, resistir, enamorarse y encontrar identidad. Cada 13 de julio se conmemora el Día Mundial del Rock. Una fecha inspirada en el concierto Live Aid, realizado en 1985 para recaudar fondos contra la hambruna en Etiopía. Aquella transmisión reunió a millones de personas y confirmó que la música puede convertirse en una poderosa herramienta de solidaridad. En México, el camino del rock ha enfrentado censura, cambios culturales, transformaciones tecnológicas y una industria que constantemente se reinventa. Sin embargo, ha logrado permanecer vivo porque nunca ha dejado de conectar con las personas. Quienes han dedicado su vida a este género saben que el verdadero motor del rock no está en la fama, sino en la pasión por la música. Es el caso de Cha, músico, bajista y fundador de Fobia, Gran Sur, y creador del concepto Moderato.
8: Yo empecé a tocar porque antes que nada soy fanático. Soy fan, como dicen ahora, ¿no? Desde muy chiquito escuchaba discos de rock por influencia de mis tíos, de mis papás. Es padre que como que todos escuchaban algún tipo de rock o de música diferente. Entonces como que eso me formó. Me encanta la música, me encanta la historia detrás de la música, las biografías, dónde grabaron, qué hicieron, cómo lo hicieron. Entonces como que eso me motivó mucho a tocar y tuve la suerte de encontrar gente súper talentosa cuando empecé a tocar, que son mis compañeros de Fobia, con los que llevamos ya varios años haciendo música. Y lo emocionante de todo esto, además de hacer la música, es que la gente cante nuestras canciones.
9: Eres sangre.
8: El último show que hicimos, al menos en la Ciudad de México, Guadalajara y Monterrey, fueron muy emocionantes que había diferentes generaciones cantando nuestras canciones. Y son canciones que las primeras las hicimos cuando teníamos 18 o 20 años. Creo que eso es lo padre del rock, que es algo que te puede acompañar toda la vida.
7: Esa capacidad de trascender el tiempo es una de las grandes fortalezas del rock. Hay canciones que pasan de padres a hijos y de hijos a nietos, que conservan el mismo poder de emocionar décadas después de haber sido escritos. Pero mantenerse vigente durante tantos años también implica resistir, como menciona Luis Álvarez de El Haragán y compañía.
10: Es un trabajo de aguante, sobreponerte a todas las crisis, todas las pérdidas que pueden haber.
8: Sí.
10: Es como una familia,
8: sí.
10: Una banda es como una familia, y mantenerlos

0: unidos a estos niños, pues es algo difícil, pero seguimos después de 35 años.
1: La historia del rock también ha cambiado junto con la tecnología. Cambiaron las herramientas y las formas de producir, pero la necesidad de crear permanece intacta, como dice Cha.
2: Antes, digo, no había como estas facilidades y ahora puedes tener programas de computadora que te ayudan a hacer todo esto, ¿no? Y esto implica que haya mucha música muy distinta y cosas muy nuevas. Pero a fin de cuentas está estas ganas de decir algo. Entonces va cambiando, va evolucionando y el rock en particular ya no es esta fuerza comercial que había en algún momento, esta fuerza cultural tan fuerte que fue en algún momento en los años 60, por ejemplo, en los 70, incluso todavía en los 90. Creo que ahorita ya ha cambiado. Lo llevan matando desde hace años, ya sabes, todo el mundo dice que el rock ya se murió y que ya se murió. Y sí, tal vez ya no sea tan presente como antes en los festivales, por ejemplo, los grupos que son los headliners que les llaman, pues son grupos que tienen 30 o 40 años. No hay grupos nuevos headlineando. Son muy pocos y muy raros y no logran tener estos públicos masivos como en su momento lo tuvieron. Pero se están haciendo cosas muy interesantes y vuelve a ser música de nicho. Yo lo comparo mucho con el jazz, que el jazz ha estado ahí siempre y los grupos nacionales e internacionales están haciendo cosas súper interesantes y yo creo que en algunos años va a haber un resurgimiento del rock con todas estas bandas y con toda la gente que está haciendo música ahora.
1: El rock sigue encontrando nuevos públicos. Ya no pertenece únicamente a quienes crecieron con él. Ahora también emociona a niños, niñas y jóvenes que descubren estas canciones por primera vez. ¿Cómo nos comparte Toño Lira de Lira and Roll?
3: Muchísimos chavos de 16, wow, 17 años. Sí.
4: Sí, chavitos, digo, que realmente en estos conciertos donde vamos, que son las ferias de ahí de los estados, pues bueno, va todo tipo de gente, va la familia, la abuelita, la tía, los niños, y es bien padre ver que se acerquen y escuchen ese tipo de música. Obviamente las rolas, como repito, pues son de amor, de desamor, realmente no es para agredir a nadie, la pasamos de maravilla, y qué chido que se vayan sumando estas nuevas generaciones y que este rock and roll continúe, ¿no? Pero el rock no tiene la culpa
1: de lo que pasa aquí. Quizá por eso el rock sigue resistiendo al paso del tiempo, porque nunca ha dependido únicamente de las listas de popularidad o de la moda. Mientras exista alguien dispuesto a contar su historia con una guitarra entre las manos y alguien más dispuesto a hacer la suya, el rock seguirá encontrando nuevas voces para mantenerse vivo.

0: En las vacaciones de verano hay mucha más gente en las carreteras, por lo que la prevención es muy importante.
1: También es muy importante planear la ruta con anticipación y verificar las condiciones del camino. Y para platicarnos más del tema, nos acompaña la maestra Sandra Díaz, directora general de Los Ángeles Verdes. Maestra, bienvenida a La Hornación.
2: Muchas gracias por la invitación. Siempre contenta de poder compartir las experiencias, sobre todo para que la gente transite segura.
0: En esta temporada de verano me imagino que la chamba para ustedes aumenta muchísimo.
2: Comentarles justo que para nosotros tenemos tres temporadas principales, que son las vacaciones, que es temporada de verano. Hicimos un banderazo el lunes 29 de junio, en donde pues se da esta apertura, este nuevo inicio de temporada de verano, y siempre invitar a todas las recomendaciones para que la gente que viaje a través de nuestro país lo haga de manera segura.
1: ¿Cuáles serán las principales recomendaciones?
2: Para empezar, ahorita estamos en temporada de lluvias, es súper importante contar con nuestra kit de refacciones en el coche. Siempre antes de salir, verificar también que contemos con una llanta de refacción. En la temporada de lluvias, verificar que nuestras llantas estén en buen estado. Eso nos puede salvar de accidentes o de cualquier contingencia que nos encontremos en el camino. Contar con planeada la ruta. Para eso también ponemos a disposición el 078, en donde Los Ángeles Verdes te pueden ayudar a planear tu ruta de manera segura. Si vas a la playa, si vas a algún destino a visitar a la familia, bueno, que sepas el estatus carretero también al momento, porque pues sabemos que a veces las carreteras están cerradas. Ya lo decía yo, en temporada de lluvia también los derrumbes, los deslaves y las carreteras se cierran. Entonces es importante contar con toda esta información antes de salir. Ya que sales siempre, Los Ángeles Verdes apostamos por la prevención para que sepan cuáles son los límites de velocidad, hay que respetarlos, manejar sin consumir bebidas alcohólicas, portar el cinturón de seguridad, serían las principales recomendaciones.
1: Descansados también.
2: Descansados, invitamos a la gente, sobre todo cuando hacen viajes de vacaciones con la familia, que viajen en horario de día, es mucho más fácil la visibilidad, verificar las luces, los líquidos de los vehículos, ahorita como ya lo decían, las lluvias y los limpiaparabrisas que estén funcionando.
1: Los cables para
2: claro.
1: Pasar corriente de
2: esto,
1: coche
2: esto viene
1: a coche.
2: En el kit de los que vienen los vehículos son los cables, como ya lo mencionábamos.
1: Checar que el extintor esté todavía funcionando.
2: Que no esté caduco, exactamente. Los birlos de seguridad, nos hemos topado con que se vuela la llanta y cuando quieren hacer el cambio de llanta, no se puede porque no está el birlo de seguridad y ya no se puede cambiar.
1: Claro.
0: Maestra, si en esta temporada nos toca la mala suerte de que hay un aguacero en la carretera, o niebla muy intensa, por ejemplo, que también en esta temporada es muy común, ¿qué tenemos que hacer para manejar con más seguridad?
2: Principalmente decimos que cuando está lloviendo, cuando está un tema de una neblina, se tiene que bajar la velocidad. Si el límite permitido son 100 kilómetros, bajarlo 20 más, o sea, 80, porque eso nos va a dar mucha más momento de respuesta, ¿no? La distancia que tenemos hacia un coche hay que guardarla el doble, porque bueno, esto en tiempo de respuesta es mucho más seguro para la gente que va conduciendo. Invitamos también a todos a que revisen lo de las llantas, eso es súper importante. Hay una prueba muy sencilla que es, la puede hacer todos en casa, que es la de la moneda de, ya sea de 10 o de 5 pesos.
1: Esa, a ver.
2: Se las voy a explicar, es muy sencillo. En la llanta ya ven que tienen estas figuras, estas ranuras, los que no conocen exactamente el desgaste de sus llantas, bueno, pueden insertar la moneda en las ranuras. Si la moneda toca el segundo color, que es el círculo del medio, es que está en buen estado todavía, no tiene tanto desgaste, y si ya está tocando el primer color, ahí es donde podríamos decir que ya es necesario el cambio de llanta.
1: Redes sociales, páginas de internet,
2: claro,
1: todo esto
2: sí,
1: que es bien importante.
2: Claro, tenemos tres maneras de contactar a Los Ángeles Verdes. 078, estamos de 8 de la mañana a 8 de la noche. Tenemos la aplicación web, que está también en las dos tiendas, tanto en Android como en iOS. Y tenemos la manera que los encontramos en carretera, estamos en 233 rutas a lo largo de este país. Entonces, bueno, si los encuentran Los Ángeles Verdes, como ya lo decíamos, orillarse, el cofre levantado es una señal, pues, de que se necesita auxilio mecánico.
0: Muchísimas gracias, maestra, por acompañarnos una vez más y por todas estas recomendaciones.
2: Sí, muchas gracias a ustedes. Invitar a que salgan y conozcan nuestro país, que es hermoso.
1: Hermosísimo. Y viajar por carretera es increíble.
2: Así es.
1: Muchísimas gracias. Y gracias a todos ustedes. No se vayan.

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2: En la evolución del reggae contemporáneo en México han surgido proyectos que recuperan la raíz del género al mismo tiempo que lo reinterpretan con sonidos actuales y producción moderna. Kushmik es parte de una generación que entiende el reggae como un espacio vivo de exploración musical.
3: Kushmik, bienvenidos a la Hora Nacional. Qué gusto tenemos por acá.
4: ¡Yes! Muchas gracias por invitarnos.

0: cerramos esta primera media hora en el marco del Día del Rock, recordando que la música también es una forma de encuentro y de conciencia colectiva. El rock, con su historia de rebeldía, pero también de reflexión, nos recuerda la importancia de la paz, el respeto y la cultura para la convivencia.
1: Vamos a una pausa y nos despedimos de algunos de ustedes. Pero antes le queremos mandar saludos a Ana Laura Martínez, Jorge Iván Pérez, María Fernanda López, Carlos Alberto Ruiz, Daniela Sánchez y José Manuel Hernández en la Ciudad de México.
0: También saludamos a Valeria Torres, a Andrés Moreno en Zacatecas, Fernanda Aguilar, Miguel Ángel Cruz, Mariana Salas, Diego Hernández, Andrea Vargas, Jesús Ramírez, Paulina Ortega y Sebastián Navarro.
1: También para Gerardo Domínguez, Verónica Muñoz Centeno, Gemes Electrificaciones en Toluca, Iván Juárez y Cecilia Godínez, Alicia BFG, José Luis Hernández Álvarez, María Isabel Gutiérrez Laguna y Blanca Estela Pérez Montaño en Puebla.
0: Muchas gracias por acompañarnos todos los domingos. Recuerden que estamos en YouTube, en Facebook, en Instagram, en TikTok, en X y en Spotify. Y también nos pueden contactar en el siguiente número. Apúntenle. 55 3483 42 39 o mandarnos un correo a lahoranacional@segov.gov.mx. No se vayan, ahorita regresamos con más información, salud, cultura y música.
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3: Las criaturas, oye.
4: Sí, sí, sí. Sí, la obra está situada en el 2038, o sea, digo, ya cada vez más cerca, ¿no?
5: Mañana. Ajá. Pasado mañana. Pero
4: entonces estamos hablando de que estos personajes en teoría nacieron en el 2020, ¿no? O sea, en el año de la pandemia, o sea, como una cosa que pues es muy complicada. Ellos nacieron ya en un universo en el que pues, la cosa es completamente distinta.
3: Sí.
4: Y que va avanzando rapidísimo y que las expectativas están a flor de piel y que la comparativa en redes sociales y que la conversación es completamente diferente. Entonces, pues sí, nos toca ver a este grupo de jóvenes posibles que se están enfrentando a un universo.

0: donde hasta para entrar a la universidad tienen que hacer un programa en donde a fuerzas tengan que pasar y que el programa les va a decir que tienen que estudiar. Es como una cosa que va limitando, pero que de pronto sí parece un reality show, pero es que de pronto la sociedad y cómo estamos organizándonos en el mundo parece eso, ¿no?
1: ¿Es el público joven el que tiene que ver esa obra o también padres y madres de familia angustiados, adultos como nosotros, sí, que como dices ya la libramos más o menos? ¿En quién están pensando? O sea, ¿quién tiene que recibir los aprendizajes de esta obra suficiente?
0: La obra nace desde una inquietud de Claudia Chuf. Ella es una terapeuta y además pues como que se dio cuenta de las estadísticas como tan alarmantes que existen sobre el suicidio en adolescentes, ¿no? Y que cada vez van más al alza. Entonces, nace desde esta pues inquietud y esta preocupación y quería hacer una obra que expresara las problemáticas de los adolescentes. Entonces, a partir de ahí, creo que la obra le habla a los adolescentes para que sepan que están acompañados, para entenderse, para saber que hay un espacio en donde, digo, hemos pasado por la adolescencia, todas las personas que estamos aquí, sí, y pues es una cosa que puede ser muy trágica, pero también muy hermosa. Entonces, como que la obra apuesta por decir, hay un espacio, hay otras personas, no estás sola, no estás solo, estás acompañándote de personas que hemos vivido esto y de personas que lo están viviendo contigo.
2: Y personas, reales.
0: Que lo vivirán, claro, y personas reales, sí, o sea, sí, que estamos aquí.
2: Claro.
0: Y creo que también para los jóvenes es eso, pero para los padres es entender que sus hijos van a pasar por un proceso muy delicado y muy complicado como es el de la adolescencia. Y quienes no son padres, quienes somos adultos sin hijos, vamos a poder entender que existe esta población y que nosotros pasamos por ahí. Entonces, como que también hay mucho prejuicio en la adolescencia, hay muchas cosas que nos hacen sentir que los adolescentes solo están como de pronto como para estorbar, ¿no? Como para hacernos caras y para jugar. Y
2: entonces, siendo adolescentes.
0: Que, claro, como y, que no, y no les damos el lugar,
2: claro,
0: que es real, que son personas. Y entonces como personas necesitamos vernos como personas. Sí. Entonces es una obra que es apta para todo público y todo el mundo se va a llevar una lección con respecto a vernos.
2: Muy bien. Mario, rapidísimo, porque ya se nos acabó el tiempo. ¿Nos puedes decir en dónde, qué días y a qué hora podemos ver la obra?
0: Estamos del jueves a domingo en el Teatro del Milagro, los jueves y viernes a las 8 de la noche, los sábados a las 7 y los domingos a las 6.
1: ¿Tienes redes sociales la obra?
0: Sí, estamos en redes sociales como @suficienteobra.
2: Muy bien. Perfecto. Buenísimo. Mario González Alís, muchas gracias por estar con nosotros aquí en La Hora Nacional.
0: Muchísimas gracias por la invitación.
1: Y gracias a todas las personas que nos acompañan aquí cada domingo. No se vayan. En la evolución del reggae contemporáneo en México han surgido proyectos que recuperan la raíz del género al mismo tiempo que lo reinterpretan con sonidos actuales y producción moderna. Kushmik es parte de una generación que entiende el reggae como un espacio vivo de exploración musical.
3: Yo soy Sonodred y soy tecladista y fundador de la banda.
4: Hola, ¿qué tal? Yo soy Eric de la Rosa, bajista de Kushmik.
5: De este lado, Fedo, baterista.
6: ¿Qué tal? Yo soy Pedro Vázquez y soy el guitarrista de Kushmik.
7: Saludos, mi nombre es Abner Martínez y toco saxofón tenor en Kushmik.
2: Kushmik, bienvenidos a La Hora Nacional, qué gusto tenemos por acá.
8: ¡Yes!
3: Muchas gracias por invitarnos.
2: No, al contrario, qué gusto. Pues cuéntenos de Kushmik, ¿cómo nace la banda? ¿Cómo se sienten? Bueno, ¿cómo nacen? Ahorita vamos a entrar en los sentimientos, que es importantísimo en la creación musical.
3: Claro que sí, muchas gracias. Yo soy Sonodred y pues Kushmik nace de un sueño que tenemos varios compañeros, varios amigos que tenemos de mucho tiempo de conocernos tocando música. Afortunadamente tocamos diversos géneros, nos hemos desenvuelto en varios géneros y gracias a eso es que coincidimos en que el reggae fue nuestra fuente de poder demostrar el talento y nuestro mensaje. Y Kushmik es eso, es un colectivo de hermanos que buscan transmitir el mensaje nuevamente y para que escuche la gente la nueva propuesta del reggae que se está haciendo aquí en México, de que siempre hay más cosas buenas y que se sigue trabajando. Es un género, un gremio que está un poco cerrado, pero eso es Kushmik, precisamente unión y hermandad.
1: Oigan, ¿y cómo sienten que está en este momento la escena del reggae en México? Porque ha tenido altibajos, hay momentos en los que hay un montón de proyectos y después hay temporadas en las que quizá se apaga un poquito la llamita, pero siempre regresa, ¿no? Como que de alguna manera el interés sigue ahí.
3: Es que al final el movimiento siempre está latente, más bien es la difusión, a veces es entre los mismos organizadores se encajan, ¿no?, en jalar solamente un proyecto, digo, con mucho respeto, ¿no? pero al final somos bastantes músicos los que habemos, hay diferentes propuestas y creo que esto no se apaga, más bien es cuestión de seguirle dando la difusión, de que siga habiendo unión, de que no seamos cerrados, que estemos abiertos a escuchar nueva música y nuevas propuestas.
2: No, y además acaba de ser el Día Mundial del Reggae, ¿no?
3: Sí, el 1 de julio fue el Día Internacional del Reggae y pues también por eso agradecemos la invitación que nos están haciendo con referencia a esto y pues también queremos precisamente demostrar que en México se hace buen reggae y se transmite un mensaje igual de paz, de hacer buenas cosas.
2: Claro.
1: Oigan, y de repente sienten que se les cuela la influencia de los géneros que habían explorado antes en el resultado final del reggae de Kuzmic.
4: De hecho, creo que ese es el sello de Kuzmic, ¿no? Que de pronto estamos haciendo como algún tema y es una base muy reggae, muy roots, pero de pronto los metales, que cabe mencionar que dos de nuestros integrantes son uno colombiano y otro de Venezuela, que es nuestro director musical. Y la verdad ellos han influenciado también el sonido mucho de Kuzmic, ¿no? Porque se vuelve algo como de raíz mexicana, jamaiquina, pero con estos tintes muy tropicales, ¿no? Muy caribeños que enriquecen al proyecto, ¿no?
1: Oigan, ¿cuáles son las redes sociales de Kuzmic para estar pendientes de sus proyectos, de sus shows, de todo lo que viene?
5: Es Kuzmic, así como tal, _ oficial, en todas las plataformas nos encuentran. Ahí estamos disponibles. Se vienen eventos donde próximamente vamos a estar tocando en vivo. Así que
2: ahí pendientes. Va a estar todo. Es Kuzmic con K, ¿verdad?
1: Con K.
2: Kuzmik, _ oficial. Perfecto. Muy bien, pues ahí está, pues a seguirlos, ¿no? Para enterarnos de por dónde va a andar en este viaje Kuzmik.
1: ¿Cómo no? Muchísimas gracias por habernos acompañado, muchachos.
3: Gracias a ustedes por la invitación y los invitamos a que nos sigan y escuchen lo que vamos a andar preparando próximamente.
2: Seguro que sí.
5: Claro. Se viene nuevo disco, se vienen muchas sorpresas, así que no se los pierdan.
1: El clásico, se vienen cositas.
3: Se vienen cositas.
1: Pero no, sí.
3: Estas sí son en serio.
1: Perfecto. Oigan, pues una vez más gracias y gracias a todos ustedes que nos acompañan aquí todos los domingos en la Hora Nacional.

0: Y justo para cerrar esta hora nacional, hoy en el Día del Abogado recordamos a Jesús Reyes Heroles, que decía que sin legalidad no hay libertad posible.
1: Esta idea sigue siendo vigente porque el derecho no es solamente un conjunto de normas, sino que es una herramienta para equilibrar la vida pública y también para proteger la dignidad de las personas. Con esta idea nos vamos. Que tengan una excelente semana.
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0: Son las 11.
1: Con 11 minutos. 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
2: Son las 11.
3: Con 48 minutos.
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En un pequeño pueblo cerca de la frontera vivía una linda muchacha llamada Juanita Banana. 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
3: Son las 5.
4: En punto.
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3: Son las 10.
4: Con 22 minutos.
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2: ¿Qué tal? Excelente mañana. Vámonos con más información de las calles.
1: Aviso.
2: Tenemos cerrada la circulación por obras en Avenida 503 de Avenida 508 al Eje 4 Norte. El sentido opuesto se habilita en doble sentido.
1: Buen avance.
2: Radial Toltecas, libre de Río Lerma a la autopista México-Querétaro. Tenemos Presidente Mazarit con el avance libre de Lope de Vega hasta Molière. En Paseo de la Reforma, nada te detiene del circuito interior al periférico. Y tenemos el Eje 10 Sur con el avance sin problemas de Pacífico hasta llegar a Cerro del Agua.
1: Clima.
2: La temperatura en estos momentos está en los 14 grados y esperamos alcanzar una máxima de 21 para esta tarde. Ya viene Gustavo Alvite, aquí a Radio Felicidad.
1: Gracias, Gaby.
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0: Son las 6.
1: Con 2 minutos.
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0: Yes.
1: Señoras y señores, con el habitual saludo de Radio Felicidad, estamos iniciando las actividades este día. Diego Armando Islas Mejía en la producción.
2: Yo salió el intelectual.
1: En la dirección técnica, el terrible Fab.
3: Meco.
4: Ese soy yo.
5: Ese soy yo.
1: El chiquirrín.
3: Eso dicen.
1: Que con el apellido Cortés, en el apellido tiene la fama.
6: Ayajá.
1: Gaby Arena.
3: Oh, tanto lo estás reconociéndolo, ensalzando,
1: mira, ensalzando. Dejándome en mal.
3: No.
1: Gaby Arenas está muy pendiente de la cuestión tránsito y clima. Y mi nombre, Gustavo Alvite.
3: Y en los zapatos trae el apellido.
1: Bienvenidos, Radio Felicidad.

0: Que tengas un excelente lunes en compañía de Radio Felicidad.
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2: Hola, ¿qué tal? Es un gusto para mí acompañarte y traerte más información de las calles.
1: Aviso.
2: Te recuerdo que hoy no circulan los autos que tengan holograma 1 y 2 de verificación con engomado amarillo, terminación de placa 5 y 6. Además, la línea 2 del Mexicable tiene un horario de servicio de lunes a viernes de 5 de la mañana a 11 de la noche, los sábados de 6 de la mañana a 11 de la noche y los domingos de 7 de la mañana a 11 de la noche. Además, el costo del viaje es de 10 pesos.
1: Buen avance.
2: Tenemos el avance libre en Antonio Caso de Avenida Insurgentes al Circuito Interior, así como en Arcos de Belén del Eje Central hasta llegar a Valderas. Y te puedo recomendar utilizar Avenida Canal de Tezontle de Francisco del Paso y Troncoso al Eje 4 Oriente.
1: Clima.
2: 14 grados en la temperatura.

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2: 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Son las 6
3: con 22 minutos.
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1: Bueno, pues ojalá que usted tenga la oportunidad de escuchar muy atentamente esta frase que escribió Gabriel García Márquez. Oiga usted, es la puritita verdad. Dice: ni el amor es una jaula, ni la libertad es estar solo. El amor es la libertad de volar acompañado, es dejar ser sin poseer.

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2: Hola, ¿qué tal? Es un gusto para mí acompañarte y traerte toda la información de las calles.
1: Aviso.
2: Déjame platicarte que está afectado un carril de Abraham González entre General Prim y Atenas debido a manifestantes. Como alternativas puedes utilizar Avenida Insurgentes y Valderas.
1: Lento.
2: Tenemos en estos momentos el avance bastante complicado debido a que está cerrada la circulación en Avenida 503. Esto debido a obras entre Avenida 508 y el Eje 4 Norte. El sentido opuesto se habilita en doble sentido.
1: Buen avance.
2: Está libre sobre Avenida Hidalgo del Eje Central hasta llegar a Reforma, así como en Avenida Ricardo Flores Magón del Circuito Interior hasta llegar a Guerrero.
1: Clima.
2: Tenemos 14 grados en la temperatura y esperamos una máxima de 23. 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
1: Gracias, Gaby.
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1: Son las 6.
3: Con 39 minutos.
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1: En gajos, en ensalada o en jugo natural, en la mañana puede usted consumir toronja.
2: ¡Qué rica es la toronja!
1: ¡Oh, hombre!
2: Muy rica.
1: Un juguito. Sí, es su sabor incomparable. Señoras y señores, este cítrico, la toronja tiene muchos beneficios. Tan solo una toronja entera aporta proteína y fibra, mientras que el jugo de toronja es rico en vitaminas y minerales. Su alto contenido en vitamina C protege las células contra bacterias y virus dañinos.
2: Mira.
1: Un rico jugo de toronja también aporta vitamina A, vitamina B, zinc, cobre y hierro. Y además de favorecer el funcionamiento del sistema inmunológico, reduce la inflamación y el riesgo de contraer enfermedades infecciosas. Consumir jugo de toronja antes de cada comida incrementa los niveles de colesterol bueno,
2: esto es bueno,
1: en la sangre. Disfrute su jugo y, muy importante, tómelo recién hecho para que aproveche usted mejor sus nutrientes.
2: Sí, recién hecho, recién exprimido.
3: Chéquenlo, muchachos. A ver, de hoy, está
2: a ver,
3: fresco.
2: Vamos a probarlo, Fafi.
3: A ver, ¿qué tal, eh? Ustedes digan.
1: Ah, qué rico. Dulzura y acidez al mismo tiempo. Yo no fui.
2: Qué rico, yo tampoco.
1: No fue el ingeniero.
2: No dicen al perro. No ha hablado el ingeniero, fue él.
3: Yo qué.
2: Ay, qué rico está.
4: Es necesario.

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3: Hola, ¿qué tal? Es un gusto para mí acompañarte y traerte toda la información de las calles.
2: Aviso.
3: Déjame platicarte que está afectado un carril de Abraham González entre General Prim y Atenas debido a manifestantes. Como alternativas puedes utilizar Avenida Insurgentes y Valderas.
2: Lento.
3: Tenemos en estos momentos el avance bastante complicado debido a que está cerrada la circulación en Avenida 503. Esto debido a obras entre Avenida 508 y el Eje 4 Norte. El sentido opuesto se habilita en doble sentido.
2: Buen avance.
3: Está libre sobre Avenida Hidalgo del Eje Central hasta llegar a Reforma, así como en Avenida Ricardo Flores Magón del Circuito Interior hasta llegar a Guerrero.
2: Clima.
3: Tenemos 14 grados en la temperatura y esperamos una máxima de 23. 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
2: Gracias, Gaby.
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2: Son las 7.
4: Con 3 minutos.
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7: Buenos días, ¿cómo están, queridos amigos? Bienvenidos, esto es Radio Felicidad. Es lunes, es día de, oiga usted, ponerle mucho empeño al trabajo, al desarrollo. Ojalá que les vaya muy bien. Gaby Arenas está en la información del clima y el tránsito. Mi nombre es Gustavo Albite.
8: Gustavito.
7: Y tendremos la presencia del Niño de la Luna también en la producción. Buenos días a todos, bienvenidos, muchas gracias. Que tengan una extraordinaria mañana.
9: Ya ves.

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2: Hola, ¿qué tal? Es un gusto para mí acompañarte y traerte más información de las calles.
1: Aviso.
2: Se concentran manifestantes en zona de banqueta de Paseo de la Reforma número 164 en la colonia Juárez de la alcaldía Cuauhtémoc, así que tómalo en cuenta.
1: Lento.
2: Si puedes, evita utilizar la autopista México-Pachuca de San Pedro Jalostoca, periférico Río de los Remedios. Tenemos avenida 608 con intensa carga de avenida 412 a Río Consulado.
1: Carga.
2: En avenida Guelatao te vas a encontrar con asentamientos en los semáforos de la calzada Ignacio Zaragoza al eje 6 Sur.
1: Buen avance.
2: Está libre sobre la calzada de Guadalupe de Victoria y hasta Fortuna.
1: Clima.
2: Tenemos 14 grados en la temperatura y esperamos una máxima de 23 para esta tarde. 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
1: Gracias, Gaby.
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2: 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Son las 7
3: con 21 minutos.
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1: Considero, queridos amigos, que algunos artistas se hacen desde la conciencia, es decir, empiezan, trabajan, le dan todos los días un hachazo al árbol hasta que lo tiran y se convierten en figuras, pero esa es su tirada, ese es el destino que vislumbran. Pero existen otros que de repente en la música apenas sobreviven y nunca se imaginan que un día van a ser el ídolo o los ídolos de multitudes. Ese es el caso de Rigo Tobar. Fíjese usted que Rigo Tobar se crió en un barrio de los más modestos en Matamoros, Tamaulipas, y ya sabe usted lo que ocurre en el barrio, ¿no? Las broncas de las pandillas, en fin, las golpizas, en fin, que tuvo que ver posteriormente con la salud de Rigo Tobar porque tenía daños severos en la lengua. Luego un día le platico a usted con detalle. Y también tenía una enfermedad genética que le impedía ver. Realmente no perdió la vista ni por ningún accidente, ni mucho menos Rigo Tobar. Desde el principio, desde que llegó de Houston a la Ciudad de México, traído por Nacho Morales, que fue su descubridor en un bar de Houston, Rigo Tobar ya no veía muy bien. Y el destino de esa gente, no me acuerdo cómo se llama la enfermedad, el destino de esa persona es perder poco a poco la vista, lo que ocurrió con Rigo Tobar. Y con Rigo Tobar hubo otros incidentes. De repente el éxito resultó abrumador. Le ganó el éxito, sobrepasó la capacidad de Rigo Tobar. Y señores y señores, pues la verdad es que el final no fue todo lo brillante que resultó ser su popularidad, su triunfo y su fortuna. La fortuna también lo apabulló. Enamorado de varias mujeres, pero apegado a su familia, de repente surgió ahí un conflicto, porque fíjese usted que cuando comenzaba a funcionar Rigo Tobar y el conjunto Costa Azul, todos los hermanos vivían en una sola casa. Y un día, pues, Rigo Tobar decidió llevarse a una mujer, digo, con todo el derecho que tenía, pero se opuso la familia, porque sus hermanos vieron a un rival en la esposa de Rigo Tobar. Y yo creo que uno y otro incidente en su vida terminaron por deprimir y enfermar severamente a Rigo Tobar, que murió en una modestia, pues nada recomendable, allá frente a el Parque Hundido. Retinitis pigmentosa se llama. Ah, muchas gracias, el niño de la luna me salvó la vida. Retinitis pigmentosa, así se llama esa enfermedad. Bueno, pues le digo a usted que terminó sus días en un departamento, en un edificio frente al Parque Hundido, en la colonia Nochebuena de la Ciudad de México. Pero en ese inter hay una cantidad de éxitos increíbles de Rigo Tobar. Queridos amigos, siempre tendremos algo que platicar con ustedes de Rigo Tobar. Y quedaron sus Rolls Royce, ese automóvil que le sorbió el seso, como dicen en el pueblo, y también quedó el autobús donde él solamente viajaba y cuya parte posterior era una recámara con una cama king size. Señoras y señores, el triunfo de Rigo Tobar, inimaginable por él, pero ciertamente sí propiciado por una mente genial en los discos, que fue el señor Ignacio Morales, que ya rindió su tributo a la tierra. Él fue el creador prácticamente de Rigo Tobar y que se popularizara el ritmo del caballito, como le llaman a esto que está usted oyendo. ¡Súbale!

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2: Hola, ¿qué tal? Es un gusto para mí acompañarte y traerte toda la información de las calles.
1: Aviso.
2: Debido a una volcadura, hay reducción de carriles en la autopista México-Cuernavaca a la altura del kilómetro 52 con dirección a Cuernavaca para que lo tomen en cuenta.
1: Lento.
2: En estos momentos, sobre periférico, tenemos intensa carga de torres de satélite a la calzada San Esteban, así como en viaducto Miguel Alemán de la calzada de Tlalpan y hasta llegar a Insurgentes.
1: Carga.
2: Poco a poco avanzamos en la calzada Camarones de Aquiles Cerdán a la calzada de los Gallos.
1: Buen avance.
2: Vas a encontrar el avance libre en Avenida Acueducto de Guadalupe de Insurgentes y hasta Río de los Remedios.
1: Clima.
2: En estos momentos la temperatura está en los 15 grados. Esperamos una máxima de 23 para esta tarde. 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
1: Gracias, Gaby.
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3: Son las 7.
4: Con 44 minutos.
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2: Queridos amigos, deténganse por favor. No vaya a tirar ese topper o recipiente de plástico que por más que lo lava y lo talla no desaparece la mancha o rastro de comida. Chile, mole, cualquier caldillo dejan huellas, ¿no? Mire usted, vamos a eliminar las manchas más rebeldes de esos contenedores de una manera sencilla y económica. Vea usted, ponga azúcar en el topper.
3: Azúcar.
2: Añada jabón para lavar platos.
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4: Hielo, ajá.
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4: Agua.
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2: Hola, ¿qué tal? Es un gusto para mí acompañarte y traerte toda la información de las calles.
1: Aviso.
2: Debido a una volcadura, hay reducción de carriles en la autopista México-Cuernavaca a la altura del kilómetro 52 con dirección a Cuernavaca para que lo tomen en cuenta.
1: Lento.
2: En estos momentos, sobre periférico, tenemos intensa carga de torres de satélite a la calzada San Esteban, así como en viaducto Miguel Alemán de la calzada de Tlalpan y hasta llegar a Insurgentes.
1: Carga.
2: Poco a poco avanzamos en la calzada Camarones de Aquiles Cerdán a la calzada de Los Gallos.
1: Buen avance.
2: Vas a encontrar el avance libre en Avenida Acueducto de Guadalupe de Insurgentes y hasta Río de los Remedios.
1: Clima.
2: En estos momentos la temperatura está en los 15 grados. Esperamos una máxima de 23 para esta tarde. 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
1: Gracias, Gaby.
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1: Son las 8.
3: Con 2 minutos.
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2: El día de hoy queremos que usted comente lo que quiera, lo que siempre ha querido comunicarnos a través de nuestro Facebook, Gustavo Elvite Felicidad. Utilice usted esta plataforma para comunicarse con nosotros y decirnos aquello que le inquieta, que le gusta, lo que no le gusta. En fin, somos todo oídos, tenemos mucho interés en escucharle en esta que es su emisora, en el 1180 de la banda de amplitud modulada y en la plataforma digital de iHeartRadio Radio Felicidad. Entonces, escríbanos, por favor.
3: Sí, estamos pendientes.
2: Sí, señor, aquí estamos, con mucho gusto.

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1: Queridos amigos, cuando hacemos esta sección estamos ataviados con nuestros delantales.
2: Ah, sí, aquí, ¿verdad?, estamos. A ver.
1: Por ejemplo, el del niño de la luna dice, ¿por qué no fui a la universidad?
2: Sí, sí. Y universidad con H.
1: Sí, señor. Señoras y señores, les vamos a compartir esta mañana una serie de usos que normalmente no se le conocen a la pasta dental.
2: Ay, a ver.
1: Dice que hubo una crisis allá por los 80s, por 1983, 84, de pasta dental. No me acuerdo por qué. Y entonces se buscaban muchas alternativas, entre las que se encontró la tortilla quemada.
2: El bicarbonato.
1: El bicarbonato también. Y luego se encontró también que los propios dentistas decían que lo importante no es tanto la sustancia con que te laves los dientes, sino el cepillado.
2: Exactamente.
1: Nada más.
2: Sí.
1: Bueno, esto lo cuento como anécdota. Pero vamos a ver que, para qué otra cosa sirve la pasta dental. Dice que quita manchas del tinte de cabello que cae en la piel o la ropa.
3: ¡Órale! ¿Qué tal? ¿También mancha la ropa?
1: Elimina el acné.
2: Ah, sí, muy bueno, sí, ese sí.
1: Ayuda a limpiar la plancha, tuberías del baño y hasta desmancha anillos y cadenas u otros accesorios de plata. Bueno, de alguna manera es un detergente, ¿no?
2: Es un detergente.
1: Disminuye malos olores en las manos.
4: Sí.
1: Quita las manchas de las paredes. Ayuda a limpiar alfombras. Pues sí, es un detergente.
2: La pasta,
3: tu cepillito.
1: Bueno, pero usted siga usando en los dientes, ¿eh?
3: Sí,
1: para que le brillen a la hora de la sonrisa. Y ojalá que la sonrisa brille también el día de hoy, a cada rato en su rostro. Con el permiso de ustedes, jóvenes, continuamos, ¿eh? Sí, señor.
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0: que tengas un excelente lunes en compañía de Radio Felicidad.
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2: Hola, ¿qué tal? Es un gusto para mí acompañarte y traerte más información de las calles.
1: Aviso.
2: Tenemos un encharcamiento en el bajo puente de Fray Servando Teresa de Mier a la altura de la calzada San Antonio Abad con dirección a Congreso de la Unión en la Alcaldía Cuauhtémoc. La alternativa es utilizar el eje 2 Sur.
1: Lento.
2: Hay bastante tráfico todavía sobre Avenida Lomas Verdes desde Vía Adolfo López Mateos al periférico, así como en la calzada Legaria del Lago Superior hasta llegar al periférico.
1: Carga.
2: Con algo de carga tenemos la calzada México-Tacuba de Mariano Escobedo al circuito interior.
1: Buen avance.
2: Tenemos el avance libre en Avenida Oceanía, del distribuidor vía Leberto Castillo hasta llegar a Río Consulado.
1: Clima.
2: La temperatura ya está en los 16 grados y esperamos una máxima de 23.
1: Gracias, Gaby.
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1: Son las 8.
0: Con 22 minutos.
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1: Estamos celebrando, queridos amigos, que en 1920 en Mitaka, Tokio, nació un hombre de nombre Toshiro Mifune, que con el tiempo se iba a convertir en uno de los histriones japoneses más populares en el mundo. Prácticamente su alianza con el productor y director Akira Kurosawa fue el punto de partida de la llegada de del cine japonés a las pantallas del mundo. Fíjese usted que hizo personajes como un samurái de nombre Miyamoto Musashi y otras en aparición con un personaje de Rashomon, una película que se exhibió en 1950. Le voy a platicar a usted este hombre que se desarrolló localmente en Japón con una dignidad increíble. De repente fue conocido en el mundo y muy apreciado, al grado de que en México uno de los productores y directores más avanzados, con mayor idea de lo que era el cine a nivel popular, que fue Ismael Rodríguez, se fijó en él para hacer una película. Originalmente, la película era para Pedro Infante, pero como Pedro Infante murió en 1957, en abril, precisamente el 15 de abril de 1957, él buscó a una figura internacional que le diera además esa dimensión a una película mexicana. La película era Ánimas Trujano, basada en el personaje principal de una novela. Y así llegó Toshiro Mifune a nuestro país y se aplicó en tratar de pronunciar con acento el idioma español, que no fue muy bien logrado y tuvo que ser doblado, pero el esfuerzo fue increíble y todos quienes le conocieron en aquella ocasión hablan verdaderas maravillas de la personalidad de Toshiro Mifune. Así fue conocido en México y muy apreciado. Se pasó un buen tiempo, duró 5 semanas la filmación de esta película Ánimas Trujano y está considerada como una perla en la historia del cine nacional. Queridos amigos, nació en 1920 y falleció 79 años después. Toshiro Mifune, un día en la historia, Radio Felicidad.

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2: Hola, ¿qué tal? Es un gusto para mí acompañarte y traerte más información de las calles.
1: Aviso.
2: Tenemos un encharcamiento en Florencia entre Avenida Chapultepec y Liverpool en la Alcaldía Cuauhtémoc. Tu alternativa es utilizar Avenida Insurgentes.
1: Lento.
2: Te vas a encontrar con bastante tráfico en Mariano Escobedo, de la calzada México-Tacuba a Marina Nacional, así como en Marina Nacional de Felipe Carrillo Puerto hasta Laguna de Mairán.
1: Carga.
2: Poco a poco avanzamos sobre Javier Rojo Gómez, entre Gavilán y la calzada Ignacio Zaragoza.
1: Buen avance.
2: Está libre sobre Insurgentes del eje 10 Surcopilco a la calzada de Tlalpan.
1: Clima.
2: En estos momentos la temperatura está en los 16 grados y esperamos una máxima de 23. 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
1: Gracias, Gaby.
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4: Son las 8
5: con 41 minutos.
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2: Muy buenos días, queridos amigos. Esta reflexión, pues como todas, sacude los sentimientos, sacude el espíritu. Fíjese usted que decía John Lennon que vivimos en un mundo en el que nos escondemos para hacer el amor, mientras que la violencia se practica a plena luz del día. Y el que diga que no, pues oiga usted, sinceramente no vive en este país. Hoy podemos afirmar que vivimos en un mundo donde vibra más fuerte un teléfono que un corazón. Y vivimos en un mundo en el que la comida está repleta de químicos, mientras un jabón o un champú contiene cereales, miel y vitaminas. Vivimos en un mundo donde las pantallas de televisión son más delgadas y la gente más gorda. Vivimos en un mundo donde los teléfonos son más inteligentes que sus dueños. Vivimos en un mundo donde pintar un graffiti es un delito y matar un toro es arte. Vivimos en un mundo donde la forma de vestir se valora más que la forma de pensar. Vivimos en un mundo donde una pizza llega más rápido que la policía, o un Uber llega antes que una ambulancia. Y ahorita que me acuerdo, policía ya no existe, ¿verdad? Y pues la seguridad, pues menos. Vivimos en un mundo donde los animales son mejores amigos que las personas. Vivimos en un mundo donde no se intenta solucionar los problemas, sino convivir con ellos. Vivimos en un mundo donde el funeral importa más que el difunto y donde el festejo de una boda es más importante que el amor. Vivimos en un mundo donde las redes sociales están llenas de fotos felices, pero gente triste. Vivimos en un mundo en el que se exige más a un futbolista que a un presidente. Estamos convencidos de que este mundo es el que nos ha tocado vivir, sin reflexionar sobre el hecho de que cada uno tiene el poder de vivir en el mundo que elija y no en el que le toca. Tú decides el mundo que quieres tener. Tienes el poder de cambiar el tuyo y, por ende, el de aquellos que te rodean. Aquí nada es imposible, lo imposible tarda un poco más.
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2: Hola, ¿qué tal? Es un gusto para mí acompañarte y traerte más información de las calles.
1: Aviso.
2: Te comento que hoy todas las zonas de parquímetros EcoPark empiezan a operar a las 8 de la mañana y finalizan a las 8 de la noche para que lo tomen en cuenta.
1: Lento.
2: Considera que vas a encontrar Niza con bastante tráfico de Paseo de la Reforma hasta Insurgentes, Río Consulado también con tráfico de Eduardo Molina hasta la Avenida Jardín.
1: Carga.
2: Tenemos Mario Colín con carga de Jesús Reyes Heroles hasta llegar a Gustavo Vaz.
1: Buen avance.
2: En Paseo de las Palmas te vas a encontrar con el avance libre de Reforma hasta Cofre de Perote.
1: Clima.
2: Tenemos 16 grados en la temperatura y esperamos una máxima de 23 para esta tarde.
1: Gracias, Gaby.
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1: Son las 9.
3: Con 2 minutos. 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
4: Está en el aire el Rocódromo de Radio Felicidad a partir de este momento y hasta las 11 de la mañana. Acompáñanos en este viaje extraordinario por la vida, por la música, por las vivencias, por los géneros musicales, en fin.
5: Sí, Gus.
4: Uno de los más valiosos y permanentes, el rock and roll. Sí, bienvenidos, sí, señores y señores. Somos Diego Armando Islas Mejía en la producción.
6: Niño de la Luna.
4: En la dirección técnica, el terrible Fab.
7: Fabián
4: Cortés, que en el apellido tiene la fama. Gaby Arenas, en la información del tránsito y el clima. Mi nombre es Gustavo Albite. Así empezamos.
5: Sí.

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0: Son las 9
1: con 21 minutos.
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1: All right, here's the snake. Hola, vamos a hablar de John Ramistella, mejor conocido como Johnny Rivers. 1956, con tan solo 14 años, formó parte del grupo The Spades. En 1958, el disc jockey Alan Freed lo bautizó como Johnny Rivers. Y como dato curioso, en la década de los 80, Rivers incursionó como cantante de música religiosa. Su disco más conocido en todo el mundo es el titulado En Directo desde el Whiskey a Go Go, producción del sello Liberty del año 1969. Este sello Liberty tiene mucho que ver en el rock, ¿eh? En este disco aparece su famosa Oda a John Lee Hooker, en su versión íntegra y de una duración de más de 15 minutos. Otro disco importante fue Johnny Rivers Rocks the Folk, en 1965, donde tuvo la valentía de pasar por el rock, temas del folk. Rivers tocó todos los géneros musicales que estuvieron de moda en la segunda mitad de los 60, sin especializarse en ninguno. Sus orígenes estaban en el folk, pero acabó rescatando, más bien recalando.
2: Sí,
1: ahora sí.
2: Como el recalentado.
1: Bueno, luego les digo qué me pasó. Acabó recalando en un rock de tipo medio, sin demasiada fuerza, pero con gran efectividad, ya que supo captar lo mejor de cada uno de los estilos por los que Johnny Rivers había pasado. Andale.

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2: Hola, ¿qué tal? Es un gusto para mí acompañarte y traerte más información.
1: Aviso.
2: Llega una marcha a Paseo de la Reforma número 164 en la Alcaldía Cuauhtémoc. Es procedente de Insurgentes y Antonio Caso. Como alternativas puedes utilizar Circuito Interior y Avenida Chapultepec.
1: Lento.
2: Tenemos en estos momentos Avenida Oceanía con intensa carga de Río Consulado al distribuidor vial Eberto Castillo. Complicado también en la calzada Chivatito de Avenida Constituyentes a Paseo de la Reforma.
1: Carga.
2: Con un poco de carga tenemos Avenida Jardín del Circuito Interior al Eje 3 Norte.
1: Buen avance.
2: Está libre y sin problemas en Boulevard Virreyes de Prado Sur y hasta llegar a Sierra Vacante.
1: Clima.
2: En estos momentos la temperatura está en los 17 grados. 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
1: Gracias, Gaby.
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1: Son las 9.
0: Con 41 minutos.
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3: Hola, ¿qué tal? Es un gusto para mí acompañarte y traerte toda la información de las calles.
2: Aviso.
3: Déjame platicarte que debido a obras tenemos afectada la incorporación de Avenida Central Carlos Jan González a la Avenida 412. Es con dirección a José Loreto Favela para que lo tomen en cuenta.
2: Lento.
3: Evita utilizar la calzada Ignacio Zaragoza de Justina a Viaducto Río Piedad. Está complicado también en la carretera México-Toluca de Paseo de los Tamarindos a prolongación Paseo de la Reforma.
2: Carga.
3: En Avenida Texcoco tenemos carga de República Federal hasta llegar a Anillo Periférico.
2: Buen avance.
3: En Bosque de la Reforma te vas a encontrar con el avance libre de Paseo de los Aguahuetes y hasta llegar a Loma de la Palma.
2: Clima.
3: La temperatura 18 grados y esperamos una máxima de 23.
2: Gracias, Gaby.
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2: Son las 10.
4: Con 3 minutos.
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0: Yo creo que en la casa de ustedes ni lo han de creer, ¿verdad?
1: ¿Quiénes son? Sí. ¿Qué ruidos tan raros hacen?
0: Allá en la colonia es el tan seriecito que se veía, ¿no? Señoras y señores, Diego Armando Islas Mejía en la producción.
2: Ya salió el intelectual.
0: El niño de la luna en la dirección técnica, el terrible Fab.
3: Este es allá.
0: Fabián Cortés, quien el apellido tiene la fama, y su servilleta de papel destraza, Gustavo Albite.
4: El macho.
0: Esta es la segunda hora del Rocódromo hasta las 11 de la mañana. Órale, jóvenes, ay, wow, pásenle a lo barrido. Ahí les va otro rol.

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2: Hola, ¿qué tal? Excelente mañana. Vámonos con más información.
1: Aviso.
2: Te comento que se retiran cortes a la circulación en Avenida Insurgentes desde Maestro Antonio Caso hasta Avenida Paseo de la Reforma en la Alcaldía Cuauhtémoc. Esto después del paso de manifestantes, para que lo tomen en cuenta.
1: Lento.
2: Evita utilizar en estos momentos

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1: Lunes, principio de semana, no voy a trabajar.
2: El día de hoy le vamos a dar la cura para el cansancio extremo por trabajo.
3: Sí, ya no quiero.
2: El síndrome de desgaste o burnout no desaparece con un par de semanas fuera de la oficina. La clave reside en otros aspectos. Le platico a usted que el burnout no es simple cansancio. Se define como una combinación específica de tres factores: exigencia excesiva, que es la sobrecarga de tareas; un agotamiento profundo y, lo más alarmante, una actitud clínica hacia el desempeño laboral. De acuerdo con especialistas, el paciente entra en un piloto automático donde los días se repiten sin sentido, perdiendo el interés por actividades lúdicas o relaciones personales. Mire usted, las cifras siempre son contundentes. México es el tercer país con mayor índice de burnout. ¿Qué quiere decir?
4: Agotamiento, okay. Cansancio en extremo.
2: Bueno, pues es el tercer país con mayor índice de burnout a nivel mundial, con un 71% de su planta laboral afectada, solo por debajo de China, con 75%. Sí. Muchos trabajadores esperan ansiosos las vacaciones como la cura definitiva, pero la realidad es otra. Especialistas explican que irse 15 días suele ser contraproducente. El trabajo se acumula, la inmediatez de los correos impide desconectarse y el empleado regresa a una sobrecarga aún mayor. Uno de los mayores obstáculos es que el burnout puede tardar años en ser detectado. El paciente suele acostumbrarse a una vida monótona y solo se da cuenta de la gravedad cuando aparecen problemas físicos como hipertensión, migrañas, gastritis o trastornos mentales como ansiedad y depresión. Muchas veces es el entorno social, es decir, la familia y los amigos, el que detecta primero que la persona no está bien. La palabra clave para superar este síndrome de burnout es administración. Esto implica entender que no somos una fuente inagotable de energía y aprender a equilibrar el disfrute contra el estrés. Para tratarlo de manera efectiva se recomiendan los siguientes pasos. Vea usted, conciencia y estilo de vida, es decir, mejorar la higiene del sueño de 6 a 8 horas, cuidar la alimentación, establecer prioridades que incluyen actividades placenteras. La ruta médica es muy importante. Si los cambios de hábito no bastan, el primer contacto debe ser un médico general para descartar causas físicas como anemia o problemas de tiroides. El burnout es 100% curable si se detecta a tiempo y se deja de ver la salud mental como una debilidad de carácter. La meta no es llegar a una vida sin estrés, que no existe, sino convertirse en maestros de la administración de nuestra propia energía y bienestar.
4: Mira.
2: O sea que la frase de todo con medida.
4: Sí, exacto.
2: No solamente se aplica a la bebida.
4: Mira, salió un verso, Gus.
2: No, pero esfuerzo, pues es muy importante. Oiga, de veras, tómelo usted en cuenta, ¿eh? Hágale caso.
4: Sí.
2: Dicen que hay un viejo dicho que cada quien se pone la corona que se labra. Entonces, si usted quiere llegar a una edad mayor, sin depender de nadie, pues cuídese en este momento.

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2: Hola, ¿qué tal? Es un gusto para mí seguirte acompañando y traerte toda la información de las calles.
1: Aviso.
2: Continúa afectado un carril de Lorenzo Boturini a la altura de Diagonal 20 de Noviembre debido a obras. Tus alternativas son Lucas Alamán y el Eje 3 Sur.
1: Lento.
2: Tenemos en estos momentos el avance complicado sobre Paseo de la Reforma de Lieja a Prado Sur. En Viaducto Río de la Piedad hay intensa carga de Francisco del Paso y Troncoso a la calzada de Tlalpan.
1: Carga.
2: Con algo de carga tenemos conscripto de Paseo de la Herradura al Periférico.
1: Buen avance.
2: Avanzamos sin problemas en Simón Bolívar de Xola al Eje 6 Sur.
1: Clima.
2: La temperatura está en los 19 grados y esperamos una máxima de 23 para esta tarde. 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
1: Gracias, Gaby.
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1: Son las 10.
3: Con 41 minutos.
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1: Pues no sé si usted ya lo notó, pero es lunes. Hemos terminado nuestras labores correspondientes a este día. Les invitamos para que mañana vengan.
2: Mañana sí, aquí los esperamos muy temprano, ¿verdad, Gus?
1: Bueno, sí, señor, con mucho gusto estaremos con ustedes. Mañana les platicamos quiénes. Mientras tanto, el día de hoy nos despedimos. Diego Armando Islas Mejía en la producción.
3: Soy Niño de la Luna.
1: Hasta mañana. Gaby Arenas, como siempre, desde su cabina VIP. Y mi nombre es Gustavo Albite. Hasta mañana, queridos amigos.

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3: Hola, ¿qué tal? Es un gusto para mí seguirte acompañando y traerte más información de las calles.
2: Lento.
3: Déjame platicarte que vas a encontrar bastante tráfico en Arquímedes, de Paseo de la Reforma hasta Ejército Nacional. Además, en Avenida Río San Joaquín también te vas a encontrar con tráfico de la Calzada Legaria a la Calzada Mariano Escobedo.
2: Carga.
3: Tenemos en Obrero Mundial algo de carga, desde Viaducto Miguel Alemán hasta Medellín. Y Presidente Masaryk también tiene algo de carga, de Mariano Escobedo al Periférico.
2: Buen avance.
3: En Vía Adolfo López Mateos tenemos el avance libre de Avenida de los Remedios y hasta Lomas Verdes. También te recomiendo Viaducto Río de la Piedad, de Congreso de la Unión a Río Churubusco.
2: Clima.
3: 19 grados en la temperatura.
2: Gracias, Gaby.
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1: Son las 11.
2: Con 4 minutos.
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3: Hola, ¿qué tal? Es un gusto acompañarte.
2: Aviso.
3: Tenemos un corte a la circulación en Bucareli a partir de Paseo de la Reforma en la Alcaldía Cuauhtémoc debido a manifestantes en las inmediaciones de la Secretaría de Gobernación. Como alternativas están Avenida Insurgentes y Valderas.
2: Lento.
3: Tenemos en San Fernando intensa carga desde Viaducto Tlalpan hasta Francisco y Madero. Viaducto Miguel Alemán con intensa carga también del periférico hasta llegar a Insurgentes.
2: Carga.
3: Vas a encontrar Avenida Plutarco Elías Calles con carga del Eje 3 Oriente hasta llegar a Río Churubusco.
2: Buen avance.
3: Está libre sobre la calzada de Tlalpan de Viaducto a Metro Portales.
2: Clima.
3: La temperatura está en los 21 grados y esperamos una máxima de 23.
2: Gracias, Gaby.
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2: Que este lunes sea el inicio de una gran semana para ti. Para mí es un gusto acompañarte en tu camino con toda la información vial.
1: Aviso.
2: Tome en cuenta que hoy no circulan los autos con holograma 1 y 2 de verificación. Engomado amarillo, terminación de placas 5 y 6.
1: A vuelta de rueda.
2: Vamos a avanzar muy lento en la calle Molinos, de Periférico a la Avenida Revolución. También con avance complicadísimo la autopista México-Puebla, entre el Eje 10 Sur y el distribuidor vial La Concordia.
1: Lento.
2: El avance de la Avenida Aztecas, de Avenida del Imán hasta el Eje 10 Sur.
1: Ligera carga.
2: Por otro lado, ¿qué crees? Se complica ligeramente la avenida Plutarco Elías Calles, entre el Eje 3 Oriente y Río Churubusco.
1: Buen avance.
2: Aprovecha que ya está libre Supervía Poniente, de la autopista Urbana Sur hasta la avenida Centenario.
1: Clima.
2: 22 grados.
1: Gracias, Montserrat.
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1: Son las 12.
0: Con 22 minutos.
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2: Hola, ¿qué tal? Deseo que tengas una tarde muy bonita. Es un gusto para mí acompañarte.
0: Aviso.
2: Toma en cuenta que sobre la autopista México-Querétaro hallarás reducción de carriles a la altura del kilómetro 185, con dirección a la Ciudad de México. Se debe a un tractocamión con falla mecánica en la zona.
0: A vuelta de rueda.
2: Vamos a avanzar muy lento en San Fernando, entre Viaducto Tlalpan y Francisco y Madero.
0: Lento.
2: El avance de la Avenida Aztecas, entre la Avenida del Imán y el Eje 10 Sur.
0: Ligera carga.
2: Se complica un poco la Avenida Patriotismo, desde Río Mixcuac hasta Circuito Interior.
0: Buen avance.
2: Aprovecha que ya está libre Francisco del Paso y Troncoso, entre Canal de Tezontle y Río Churubusco.
0: Clima.
2: 22 grados en la temperatura.
0: Gracias, Montserrat.
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0: Son las 12.
3: Con 40 minutos.
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5: ¿Cómo te va esta tarde? Es un gusto para mí acompañarte en tu camino con toda la información vial.
4: Aviso.
5: Tome en cuenta que debido a
4: manifestantes,
5: está cerrada la circulación en la lateral de la Avenida Universidad, a la altura de Real Mayorazgo en la Alcaldía Benito Juárez. Como alternativas están División del Norte e Insurgentes.
4: A vuelta de rueda.
5: Se complica mucho el Eje 1 Norte, de Reforma a la Avenida del Trabajo.
4: Lento.
5: Primero de Mayo, entre Periférico y Gustavo Vaz.
4: Ligera carga.
5: Se complica ligeramente la Avenida Convento de Santa Mónica, desde Periférico hasta la Avenida de los Maestros. Vamos a avanzar un poco lento en la Avenida Ricardo Flores Magón, de Circuito Interior hasta Insurgentes.
4: Clima.
5: En la temperatura aún se registran 22 grados.
4: Gracias, Montserrat.
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0: Es la una.
1: Con 3 minutos.
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2: Hola, ¿qué tal? Es un gusto para mí acompañarte en tu camino con todo lo que tienes que saber del tráfico y el clima.
1: Aviso.
2: Continúa cerrada la circulación de la avenida Bucareli, Atenas, General Prim y Abraham González. Esto se debe a la presencia de
1: manifestantes
2: en inmediaciones de la CEGOV en la alcaldía Cuauhtémoc. Como alternativas, te sugiero la avenida Insurgentes, la avenida Chapultepec, la avenida México Tenochtitlan y la avenida Valderas.
1: A vuelta de rueda.
2: Se complica mucho la calzada Ignacio Zaragoza, entre Eulogio Parra y viaducto Río Piedad.
1: Lento.
2: Ejército Nacional, entre Jali y Circuito Bicentenario.
1: Clima.
2: En este momento la temperatura marca 23 grados. Y para hoy esperamos una mínima de 13 grados.
1: Gracias, Montserrat.
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1: Es la una.
3: Con 22 minutos.
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2: Para mí es un gusto acompañarte en tu camino con todo lo que tienes que saber del tráfico y el clima.
0: Aviso.
2: Se implementa un corte a la circulación en el eje central a partir de Fray Servando Teresa de Mier. Esto se debe a...
0: manifestantes.
2: A la altura de la avenida Juárez en la alcaldía Cuauhtémoc. Como alternativas están Insurgentes e Isabela Católica.
0: A vuelta de rueda.
2: La calzada Ignacio Zaragoza, entre Eulogio Parra y viaducto Río Piedad.
0: Lento.
2: El avance ya se complica en la avenida Molière, de Ferrocarril de Cuernavaca hasta Presidente Masaryk.
0: Ligera carga.
2: En la avenida Convento de Santa Mónica, de Periférico a la avenida de los Maestros.
0: Buen avance.
2: Tenemos excelente circulación en la avenida Río Churubusco, entre el eje 3 Urañil y el eje 3 Oriente. Aprovechalo.
0: Clima.
2: En este momento la temperatura marca 23 grados.
0: Gracias, Montserrat.
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0: Es la una.
2: Con 43 minutos.
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2: Que tengas una excelente tarde. Es un gusto para mí acompañarte.
1: Aviso.
2: Tras la presencia de manifestantes en inmediaciones de la SEGOP, se libera la circulación en Bucareli a partir de Paseo de la Reforma, así como Atenas, Abraham González y General Prim.
1: A vuelta de rueda.
2: Viaducto Río de la Piedad, desde el Eje 3 Sur hasta la Avenida Francisco Morazán.
1: Lento.
2: El avance de circuito interior entre el Eje 3 Sur Añil y la calzada Ignacio Zaragoza.
1: Ligera carga.
2: Se complica un poco Rodolfo Gaona, desde la Avenida Lomas de Sotelo hasta Ingenieros Militares.
1: Buen avance.
2: Aprovecha que ya está libre Viaducto Río Becerra, de Viaducto Miguel Alemán al Distribuidor Vial San Antonio.
1: Clima.
2: 23 grados.
1: Gracias, Montserrat.
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0: Son las 2
1: con 4 minutos. 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
2: Excelente tarde. Vamos con más información vial.
1: Aviso.
2: Se libera la circulación en el eje central Lázaro Cárdenas a la altura de Avenida Hidalgo, luego del paso de manifestantes en esta zona.
1: A vuelta de rueda.
2: Viaducto Río de la Piedad, entre el eje 3 Sur y la avenida Francisco Morazán.
1: Lento.
2: Boulevard Puerto Aéreo, entre el eje 1 Norte y Fray Servando.
1: Ligera carga.
2: Sobre Amores, desde Concepción Beistegui hasta el eje 8 Sur.
1: Buen avance.
2: Aprovecha que ya está libre Francisco del Paz y Troncoso, entre el eje 6 Sur y Avenida del Recreo.
1: Clima.
2: En la temperatura se registran 23 grados.
1: Gracias, Montserrat.
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1: Son las 2.
4: Con 20 minutos.
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2: Excelente tarde. Vamos con más información vial.
1: Aviso.
2: Se libera la circulación en el eje central Lázaro Cárdenas a la altura de Avenida Hidalgo, luego del paso de manifestantes en esta zona.
1: A vuelta de rueda.
2: Viaducto Río de la Piedad, entre el eje 3 Sur y la Avenida Francisco Morazán.
1: Lento.
2: Boulevard Puerto Aéreo, entre el eje 1 Norte y Fray Servando.
1: Ligera carga.
2: Sobre Amores, desde Concepción Beistegui hasta el eje 8 Sur.
1: Buen avance.
2: Aprovecha que ya está libre Francisco del Paz y Troncoso, entre el eje 6 Sur y Avenida del Recreo.
1: Clima.
2: En la temperatura se registran 23 grados.
1: Gracias, Montserrat.
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1: Son las 2
3: con 39 minutos.
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0: Son las 3.
1: Con 3 minutos.
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Hola, hola, muy buenas tardes, gracias por estar conmigo en Radio Felicidad 1180M, los mejores momentos, soy Manuel Orozco y tengo siempre la fortuna de acompañarte a través de Radio Felicidad 1180M, los mejores momentos, estamos siempre a tu lado, disfrutando, escuchando, cantando, con buena música, donde quiera que estés, aquí en Radio Felicidad, Facebook, Twitter o Instagram, me encuentras como Manuel Orozco en Felicidad, listos para acompañarte entonces. No olvides sonreír, porque tenemos siempre mucha más música. Y no olvides que también estamos juntos hasta las 7 de la noche. Mi querido Andrés Cruces en la consola digital, mis compañeras de tráfico y clima tienen para usted toda la información vial cada 20 minutos, y vamos a iniciar las 3 de las 3 de Radio Felicidad, como se debe, con 3 canciones seguiditas. Ya lo sabes, vienen los temas de salud, la reflexión, los poemas, la buena vibra y la oportunidad de tenerte cerca, siempre en Radio Felicidad. Bonita tarde. Perdón.

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Hola, ¿cómo estamos? Gracias por estar con nosotros en el 1180 de AM. Los mejores momentos, soy Manuel Orozco, siempre juntos aquí en Radio Felicidad, deseándote que tengas una tarde estupenda y llena solo de buena vibra. Así es. Muchas gracias también por acompañarnos a través de Radio Felicidad. ¿Usted qué tanto camina? Caminar un minuto activa el cuerpo, pero caminar 5 minutos mejora el ánimo. ¡Eso! Y 10 minutos, la sensación de relajación. 10 minutos al día. Sería fantástico. Bueno, pues ojalá que practiquemos el caminar. Es un gran ejercicio y es algo que no nos va a lastimar. Al contrario, nos va a ayudar muchísimo. Pues buen provecho, buena tarde. Voy con más música. En tu casa, tu estación, Radio Felicidad.

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3: Es un gusto para mí acompañarte en tu camino con todo lo que tienes que saber del tráfico y el clima.
2: A vuelta de rueda.
3: Se complica mucho la circulación en la avenida José Vasconcelos, entre Constituyentes y Benjamín Franklin. También con avance lentísimo circuito interior, entre Tiers y el Eje 1 Norte.
2: Lento.
3: Boulevard Puerto Aéreo, del Eje 1 Norte hasta Fray Servando. Además con avance complicado Río Mississippi, de circuito interior hasta Reforma.
2: Ligera carga.
3: Avanzamos poco a poco en la avenida Presidente Juárez, desde la avenida Ayuntamiento hasta la avenida Adolfo López Mateos. También se complica ligeramente la avenida Ricardo Flores Magón, de circuito interior hasta Insurgentes.
2: Buen avance.
3: Aprovecha la avenida Plutarco Elías Calles, va libre desde el Eje 1 Oriente hasta circuito interior.
2: Clima.
3: 23 grados.
0: Gracias, Montserrat.
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Hola, qué gusto y qué placer estar siempre a tu lado aquí en Radio Felicidad 1180M, los mejores momentos. Soy Manuel Orozco, te mando un fuerte abrazo y hoy quiero compartir esto que dice así: mamá se fue de viaje. Un viaje del que no se vuelve y ni siquiera me dio tiempo de despedirme. No llevó maletas, porque todo lo importante lo dejó aquí conmigo. Su amor, su voz, su esencia. Y aunque sus pasos ya no suenan en la casa, yo sigo sintiéndola cerca cada día. Qué fortuna la mía de haberte tenido en mi vida. Un abrazo hasta el cielo. Voy con la música en Radio Felicidad. Bonita tarde.

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2: Para mí es un gusto acompañarte en tu camino con todo lo que tienes que saber del tráfico y el clima.
1: Aviso.
2: Por favor, conduce con mucha precaución. Ocurrió un accidente en el bloque izquierdo de Dr. Río de la Loza, a la altura de Dr. José María Vértiz, en la alcaldía Cuauhtémoc. Tu alternativa será el bloque derecho de Dr. Río de la Loza. Si es posible, mejor evita la zona.
1: A vuelta de rueda.
2: Insurgentes, de Rivera de San Cosme hasta el Eje 1 Norte.
1: Lento.
2: El avance de la avenida Molière, de Ferrocarril de Cuernavaca hasta Presidente Masaryk.
1: Ligera carga.
2: Se complica ligeramente la avenida de las Fuentes, entre el Boulevard Pípila y la avenida de los Bosques.
1: Buen avance.
2: Aprovecha que ya está libre la avenida Plutarco Elías Calles, desde el Eje 1 Oriente hasta Circuito Interior.
1: Clima.
2: 23 grados.
1: Gracias, Montserrat.
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4: Son las 3.
5: Con 39 minutos.
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Buenas tardes, ¿cómo estás? Espero que muy bien, Lupita D'Alessio, mi corazón es un gitano, lo que acabamos de escuchar a través de Radio Felicidad 1180 AM, los mejores momentos. Soy Manuel Orozco y como siempre hay más sorpresas, más regalos para ti y más emociones que no terminan a través del 1180 AM. Y queremos consentir a toda la familia porque tengo invitaciones para Disney on Ice, ¡vive la magia! La cita es mañana a las 6 de la tarde, Auditorio Nacional. 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Mucha suerte, muchas gracias, sigamos con la música. Joan Sebastián y las mariposas. ¡Suerte! ¡Suerte!

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2: Para mí es un gusto acompañarte en tu camino con todo lo que tienes que saber del tráfico y el clima.
1: Aviso.
2: Por favor, conduce con mucha precaución. Ocurrió un accidente en el bloque izquierdo de Dr. Río de la Loza, a la altura de Dr. José María Vértiz, en la alcaldía Cuauhtémoc. Tu alternativa será el bloque derecho de Dr. Río de la Loza. Si es posible, mejor evita la zona.
1: A vuelta de rueda.
2: Insurgentes, de Rivera de San Cosme hasta el Eje 1 Norte.
1: Lento.
2: El avance de la avenida Molière, de Ferrocarril de Cuernavaca hasta Presidente Masaryk.
1: Ligera carga.
2: Se complica ligeramente la avenida de las Fuentes, entre el Boulevard Pípila y la avenida de los Bosques.
1: Buen avance.
2: Aprovecha que ya está libre la avenida Plutarco Elías Calles, desde el Eje 1 Oriente hasta Circuito Interior.
1: Clima.
2: 23 grados.
1: Gracias, Montserrat.
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0: 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Son las 4.
2: Con 2 minutos.
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4: 4 de la tarde, ya con 3 minutos. 4 con 3 en Radio Felicidad 1180 AM. Los mejores momentos, listos para iniciar juntos una hora más de música para ti aquí en Radio Felicidad. Gracias por acompañarme siempre. Mi querido Andrés Cruces, conmigo en la consola digital. Hola, Andrés.
5: Buenas tardes.
4: Eso, hoy viene muy muy fresa, mi querido Andrés, como dice, ¿no? La vestimenta, qué bueno, Andrés. Muy fresco también. Ok, perfecto. Y bueno, pues gracias también a mis compañeras de tráfico y clima que tienen para usted toda la información vial cada 20 minutos. La temperatura actual en la Ciudad de México, 23 grados centígrados, mínima de 13 para esta tarde y para que usted así lo considere. Pronóstico de precipitación de un 20%. Pues sigamos con la música, no sin antes recordarte que vienen 3 canciones seguiditas para ti. Ya a las 4:30 tengo el poema. Es Amanda Miguel, Juan Gabriel y Ana Gabriel en Radio Felicidad. 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

Buenas tardes, ¿cómo te va? Gracias por estar conmigo en Radio Felicidad 1180M, los mejores momentos. Te mando un fuerte abrazo. Te agradezco que todos los días me permitas estar contigo aquí en Radio Felicidad, disfrutando y escuchando la buena música del 1180 de AM, donde quiera que estés. Gracias y de corazón por dejarnos entrar, pues prácticamente hasta la cocina, con canciones y la música que no termina para ti. Son las 4 de la tarde ya con 16 minutos, 4 con 16 a través del 1180 de AM. 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Buen lunes, iniciando la semana con ánimo, entusiasmo, buen provecho. Luis Miguel, estamos románticos. Somos novios, ándele.

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2: Qué gusto acompañarte en tu camino esta tarde con toda la información vial. Que tengas un excelente lunes.
1: Aviso.
2: Recuerda que los vehículos con engomado amarillo, terminación de placa 5 y 6, tienen hasta el 30 de agosto para verificar. Que no se te pase.
1: A vuelta de rueda.
2: Se complica mucho la calzada de Tlalpan, entre el eje 6 sur y calzada de la Virgen.
1: Lento.
2: El avance de avenida Cuauhtémoc, entre el eje 3 sur y Álvaro Obregón. Se complica también la calzada tasqueña, entre la calzada de Tlalpan y Escuela Naval Militar.
1: Ligera carga.
2: Sobre Manuel Villalongín, de Circuito Bicentenario hasta la avenida Insurgentes.
1: Buen avance.
2: Aprovecha que ya se libera Rómulo O'Farrill, desde Periférico hasta la calzada de las Águilas.
1: Clima.
2: 22 grados en la temperatura.
1: Gracias, Montserrat.
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1: Son las 4
3: con 22 minutos. 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
2: Buenas tardes, más música para ti aquí en Radio Felicidad, Pimpinela y Diango por ese hombre. Excelente tarde, un abrazo y buena música.

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2: Buenas tardes, más música en Radio Felicidad, 1180M, los mejores momentos. Te mando un abrazo y te agradezco mucho que todos los días me permitas estar contigo a través del 1180 de AM. Hemos llegado al momento del poema y hoy quiero compartir contigo esto que se titula así: El milagro de seguir creyendo. Creer cuando todo va bien es fácil. El verdadero milagro ocurre cuando el alma sigue confiando en medio del caos. Cuando aún sin ver resultados, sigues diciendo, yo sé que algo bueno viene. Esa fe no se compra ni se finge. Se construye con lágrimas, con noches en vela, con batallas de solo uno. Y al final siempre vale la pena, porque de alguna forma, algo se transforma, algo se cumple. Vamos con más música en Radio Felicidad 26 y serán... ya a las 5, las Flans, Alma Gemela, Buen Lunes.

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3: Es un gusto para mí acompañarte en tu camino y deseo que tengas una tarde muy bonita.
2: Aviso.
3: Tome en cuenta que sobre la autopista México-Querétaro se realizan labores de mantenimiento del kilómetro 194 al 207, con dirección a Querétaro, por lo que hallarás reducción de carriles en la zona. Conduce con precaución.
2: A vuelta de rueda.
3: Se complica mucho el eje central, de Chimalpopoca hasta Francisco y Madero.
2: Lento.
3: El avance de la avenida Cuauhtémoc, entre el eje 3 Sur y Álvaro Obregón.
2: Ligera carga.
3: Vamos a avanzar poco a poco en la avenida Aztecas, de avenida del Imán hasta Moctezuma.
2: Buen avance.
3: Aprovecha que ya está libre periférico, entre San Antonio y Rómulo O'Farrill. También encontramos buen avance en vía Adolfo López Mateos, desde la avenida de los Maestros hasta Fuentes de Satélite.
2: Clima.
3: 22 grados.
2: Gracias, Montserrat.
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2: Son las 4.
4: Con 39 minutos.
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1: Ándele, más música en Radio Felicidad. Salina, no me queda más. Un abrazo y gracias por escuchar siempre la mejor música en Radio Felicidad.

Hola, ¿cómo te va? Buenas tardes, gracias por acompañarme en Radio Felicidad 1180M, los mejores momentos. Te mando un abrazo y te agradezco mucho que todos los días me permitas estar contigo aquí en Radio Felicidad, disfrutando y escuchando la buena música donde quiera que estés. 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Fuerte, Andrés, no se escuchó. Vámonos con la música. Mecano, Mujer contra Mujer, 13 minutos y serán ya las 5. Mientras, yo espero tu voz en iHeartRadio para que te lleves tu invitación cuádruple de Disney On Ice.

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3: Hola, ¿qué tal? Es un gusto para mí acompañarte en tu camino con todo lo que tienes que saber del tráfico y el clima.
2: Aviso.
3: Tenemos reducción de un carril en la avenida México-Coyoacán a la altura de Puente Joco. Tómalo en cuenta.
2: A vuelta de rueda.
3: La avenida Fortuna, de la avenida Hospital Benito Juárez hasta Insurgentes.
2: Lento.
3: El avance de avenida Cuauhtémoc, entre el eje 3 Sur y Álvaro Obregón.
2: Ligera carga.
3: Se complica ligeramente Obrero Mundial, de viaducto Miguel Alemán hasta Isabel la Católica.
2: Buen avance.
3: Aprovecha que ya está libre periférico, de San Antonio hasta Rómulo O'Farrill.
2: Clima.
3: 22 grados.
2: Gracias, Montserrat.
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0: Son las 5.
1: Con 2 minutos. 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
2: 5 de la tarde, ya con 2 minutos, bueno, 5:03 en Radio Felicidad, 1180M, los mejores momentos, Samuel Orozco, siempre juntos, listos y dispuestos a iniciar la semana con ánimo y entusiasmo, y más en este lunes 13 de julio del 2026. Contentos de poder estar siempre a tu lado también, Andrés Cruces. Hola, Andrés.
3: Y seguimos.
2: Y mis compañeras de Tráfico y Clima, que tienen para usted toda la información vial cada 20 minutos, nos dicen por dónde sí y por dónde no en esta gran e inmensa Ciudad de México. No se te olvide, por favor, que estamos en redes sociales como Manuel Orozco en Felicidad a través de iHeartRadio. También estamos juntos y pues sigamos disfrutando de la gran música que siempre tenemos para ti a través de Radio Felicidad. Gracias y de corazón por siempre estar con nosotros. Maná nos canta Rayando el Sol. Viene Daniela Romo y Camilo Sesto. Son las 5 de la tarde, ya con 3 minutos, en el 1180 de AM. Buena tarde para ti.

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1: Son las 5
2: con 22 minutos.
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3: Es un gusto para mí acompañarte. Deseo que tengas un excelente camino.
2: Aviso.
3: Debido a obras, hay reducción de carriles en la avenida Sur 122, desde Poniente 85 hasta la avenida Río Tacubaya. En sentido opuesto se habilita reversible.
2: A vuelta de rueda.
3: Complicadísima la autopista México-Puebla, de Eje 10 Sur a La Concordia.
2: Lento.
3: El avance de avenida Chapultepec, entre Orizaba y Bucareli.
2: Ligera carga.
3: La encontramos en la calzada Ticomán, entre Insurgentes Norte y Juan de Dios Batis.
2: Buen avance.
3: Aprovecha que ya está libre la autopista Naucalpan-Ecatepec, de la avenida Adolfo López Mateos a la calzada Vallejo. También nos encontramos buen avance en Periférico, de San Antonio hasta Rómulo O'Farrill.
2: Clima.
3: En la temperatura se registran 22 grados.
2: Gracias, Montserrat.
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2: Son las 5.
3: Con 41 minutos.
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6: Buenas tardes, más música aquí en Radio Felicidad 1180M. Los mejores momentos. Pimpinela, a esa.
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Buenas tardes, ¿cómo te va? Muchas gracias por estar conmigo en Radio Felicidad 1180M, los mejores momentos, 12 minutos para que sean exactamente ya las 6, 12 y las 6, a manejar con mucha precaución en esta tarde lluviosa en la Ciudad de México. Contentos también de poderte consentir y apapachar con Disney On Ice. 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Yo te marco, muy pendiente, por favor. 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Vamos con la música, 10 minutos para que sean ya las 6. Pandora, solo él y yo. Mucha suerte, buenas tardes.

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2: Como siempre, para mí fue un gusto acompañarte y deseo que llegues muy bien a tu destino. Me despido por hoy con más información vial.
1: A vuelta de rueda.
2: Recuerda que se complica mucho el eje central, de Chimalpopoca hasta Francisco y Madero. También avanzamos muy lento en Fray Servando, del eje central hasta Congreso de la Unión.
1: Lento.
2: El avance de Avenida Chapultepec, de Orizaba a Bucareli. Se complica también la Avenida Sonora, entre Insurgentes y Chapultepec.
1: Ligera carga.
2: Sobre la calzada Ticomán, entre Insurgentes Norte y Juan de Dios Batis. Vámonos directamente al eje 4 Norte, que avanza pero poco a poco de Gran Canal hasta Loreto Favela.
1: Buen avance.
2: Aprovecha que está libre periférico, de San Antonio hasta Rómulo Farril.
1: Clima.
2: 21 grados en la temperatura.
1: Gracias, Montserrat.
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